0: la 17, Elena. ¿Por quién?
1: Algo de mí, era Pablo Alborán en la número 16.
0: En la 15, Aria Vega y Ryan Castro, Chévere.
1: Flaca, el tema de Cultura Profética junto a Capo en la número 14.
0: En la 13, Bruno Mars, Risk It All.
1: Rawayana está en la número 12 con Se Vienen Cositas.
0: En la 11, Karol G junto a Judeline y Rusowski, Baby.

0: Y entrando a la segunda mitad del Top 20 Countdown, en la número 10 tenemos a Maluma con...
1: Tu recuerdo.
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0: y anticipada con Sandra Bullock y Nicole Kidman.
1: La original.
0: ¿Cuántos años después? ¿Como 20 años después?
1: Más o menos, una cosa así bien, como que yo hubiese pensado que a lo mejor esa película no iba ni a tener una secuela, y después de tanto tiempo, pero...
0: Pero un junte chévere.
1: Es un junte chévere.
0: Me gusta.
1: En su momento tenía cosas de comedia romántica, brujería, la cosa. Estaba chévere.
0: Es como light.
1: Sí, exacto.
0: Hace falta ese tipo de película.
1: También estrenó la semana pasada De Tal Palo, que las críticas de la gente han sido muy buenas. Una película puertorriqueña. Y también esta semana estrenó, bueno, un reestreno realmente por el aniversario, Cars. La de Pixar.
0: Qué recuerdos.
1: La de Pixar, pues vuelve Cars.
0: Es una película linda.
1: Para celebrar su... tu aniversario.
0: Sí, y en cuanto a las 10 películas más taquilleras que siguen en cartelera, Spider-Man, Brand New Day, sigue arriba, La Odisea también.

0: Tu recuerdo era Maluma en la número 10, aquí en el Top 20 Countdown. Y llegó el momento de irnos para el cine, que estrena esta semana, estrena Practical Magic 2.
1: Sí, esa película muy...

0: Bien, otra que estrenó el fin de semana pasado fue Coyote versus Acme.
1: Exacto, que también. Que fíjate, ha estado como que...
0: Es la del Correcamino. Me dicen que está buena. Sí, es como tipo... mi hijo la vio y la describió como Who Framed Roger Rabbit.
1: Sí, porque es una mezcla de animación clásica con still action, con en vivo.
0: Con vida real.
1: Ajá.
0: A cualquier precio, otra
1: de las
0: películas.
1: By Any Means, esa es la de Mark Wahlberg.
0: Y La Noche del Demonio.
1: Entiéndase, Insidious.
0: Ah, ok, sí, porque a veces estos títulos en español no entiendo cuál es la película.
1: No, las conversaciones cambian, las conversiones a veces no le ayudan, porque te dicen, la noche que la muerte atacó, qué sé yo. ¿Cómo se llama? Insidious.
0: Ahora sí.
1: Exacto.
0: Es que son varias. O sea, Insidious ya llevan como 4 o 5 películas.
1: Sí, exacto. Pues la última todavía está...
0: El mismo actor. Los mismos actores, yo creo.
1: No han muerto.
0: Están ahí todavía.
1: Ya que por lo general las películas de horror, las películas cuando hacen una segunda o tercera parte son nuevos personajes porque los matan en la primera. En la anterior los mataron.
0: Sino en esta todavía están vivos.
1: Ah, pues están vivos. Entonces están malditos esa gente.
0: Continuamos con más música aquí en el Top 20 Countdown. En la número 9 es Fonseca junto a Juanes.
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0: tú crees, yo no estoy de acuerdo, ¿sabes? Tenemos esa confianza y la amistad para poderlo hacer.
1: Eso es importante, mantenerse ahí, sí, bueno, realmente está claro.
2: Y cuéntanos un poco sobre este tema, Los Despechados, de sí. ¿Dónde sale la inspiración para esta canción? O sea, está súper pegajosa.
1: ¿A quién dejaron?
2: La gente aquí le encanta.
1: Vamos a ver, ¿a quién dejaron? ¿A quién votaron de la casa?
3: Siempre nos dejan. No, no, no. Los Despechados, quisimos abordar este tema del despecho de una forma un poco diferente, desde otro ángulo, porque normalmente Los Despechados, siempre la gente dice que está dolida o es un tema negativo.
2: Ajá.
3: Esta canción básicamente dice que estar despechado también está rico. Se siente todo más intenso, se hace, no, aquí no se puede decir la palabra obviamente, ¿me entiendes? Sí, pero como que tú sabes, todo se siente más intensamente. Entonces fue una forma bien cool de abordar ese tema y por eso sentimos que conectó tanto con la gente de una. A ver, esta canción nos ha cambiado la vida a nosotros. Es la primera colaboración grande que tenemos juntos como dúo y se nos ha abierto muchísimas puertas, que hoy estemos en PR. De hecho, ahora estuvimos en Argentina, estuvimos en Chile, estuvimos en Uruguay y todo siento que es gracias a Los Despechados, ¿no?
1: Claro, esa es la carta de presentación en este caso.
3: 100%.
2: Bueno, y el junte con Tito, que lo hace muy especial para nosotros aquí en Puerto Rico también.
1: Yo no sé por qué, pero yo de momento como que estoy visualizando en la clarividencia mía, estoy viendo así como ciertos Grammys latinos, ciertas nominaciones ya para este año.
3: Dios te oiga. Nominado a los Grammy ya, pero individual
1: por eso, ¿no? Pero
3: sería muy bonito estar, coño, nominado como artista.
1: Yo creo que sí. No, yo entiendo que eso viene.

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1: Y llegó el momento de felicitar a todos nuestros cumpleañeros famosos en esta semana. También los famosos en sus casas. Muchas felicidades para todos ustedes. Mm-hmm. Pero de esos que son muy conocidos en el mundo,
0: sí.
1: ¿Cuándo cumplieron y cuántos años son?
0: El pasado lunes 7 de septiembre, Día del Trabajo, que no mencionamos la semana pasada, que era feriado y que se nos fue, que el fin de semana era largo, pero bueno. El lunes pasado cumplió Gloria Gaynor, la de I Will Survive. El tema de Will Survive cumplió 83 añitos. Evan Rachel Wood, actriz, cumplió 39. Y Chrissy Hynde, la cantante y guitarrista de The Pretenders, clásico, ella cumplió 75 años.
1: El 8 de septiembre cumplió Pink, 47 años ya.
0: Yeah.
1: También Martin Freeman.
0: El Hobbit.
1: El Hobbit, 55 años. Y Wiz Khalifa, 39.
0: ¿Se acuerdan de la canción de See You Again de la película de cuando falleció este Paul Walker? Pues ese cantante. El 9 de septiembre, Adam Sandler cumplió 60 años. Hugh Grant, el famoso actor británico de tantas películas románticas, el sinónimo de las películas románticas, comedia, ¿verdad? Uh-huh. Pues cumplió 66. Y el cantante Michael Bublé cumplió 51 añitos.
1: El pasado 10 de septiembre, Colin Firth, 66 años.
0: Fue el jueves, ¿eh?
1: Actor británico.
0: Sí.
1: Ryan Phillip cumplió 52. Joe Perry, 76, el guitarrista de Aerosmith.
0: Ajá.
1: Guy Ritchie, el ex de Madonna.
0: Y director de cine, cumplió 58 añitos. Ayer,

0: Hagamos qué. Era Juanes en la número 6, aquí en el Top 20 Countdown de la primera.
1: Bueno, noticias del caso de Julio Iglesias. Sí. Él fue acusado hace un tiempo atrás por explotación laboral y violencia sexual.
0: Sí, a principio de este año fue que salieron estas...
1: Alegaciones
0: de que de estas mujeres, a las que se le puso el nombre de Rebeca y Laura como seudónimo para proteger la identidad de las denunciantes. Estas dos ex empleadas dicen en sus testimonios que Julio Iglesias aprovechó la posición de poder que tiene y la situación de vulnerabilidad de ambas para reclutarlas, transportarlas y alojarlas en sus propiedades en un ambiente de intimidación constante.
1: Entonces hay que aclarar que esto sucedió, estos actos supuestamente ocurrieron en República Dominicana, en su casa allá.
0: Y en Bahamas. Uh-huh. En dos casas.
1: No en España, pero entonces no. El caso se radica en España, sí. Y ahí es donde surge todo el problema.
0: Pues te voy a explicar
1: el
0: ahora.
1: Problema con el caso, de poder seguir hacia adelante con el caso.
0: Pero ahora pueden seguir porque uh-huh. Hay un artículo, el artículo 29 de la Ley Orgánica del Poder Judicial de España, que permite investigar y enjuiciar delitos cometidos fuera del territorio nacional cuando existan vínculos relevantes con España. Uh-huh. O sea, él como ciudadano español, lo que él haga fuera de España y en esas islas, en este caso, en estos países donde él esté, se puede decir que la violación que haya cometido también es...
1: ¿Bajo la jurisdicción española?
0: No. Que por ejemplo, es como decir, yo rompí un cristal en Santo Domingo, ¿verdad? Uh-huh. Pero aquí en España, si yo rompo un cristal, un ciudadano español, pues es como si lo hubiese...

0: en República Dominicana en lugar de España?
1: Pues porque como es ciudadano español, le están achacando entonces que la justicia española se haga cargo. Pero esa hay una penalidad por hacer lo que aparentemente se hizo en Santo Domingo y hay una penalidad por hacerlo en Bahamas. Entonces ya eso pasa, hace que él pueda ser procesado en España. Esa es la cuestión.
0: Bueno, hay que ver en qué para este caso, que también supimos que Julio Iglesias contrademandó a las ex empleadas y también a la vicepresidenta segunda del gobierno de España, Yolanda Díaz, por difamación allá en España.
1: Pues la cosa es que acá, bueno, la cosa es que eso es como un tipo de recurso legal, parece que para pelearlo. Lo que pasa es que ahora a estas dos mujeres las asiste una asociación que se llama Women's Link, ¿okay? Que ellas básicamente es sin fines de lucro y se dedican a eso, a bregar con estas denuncias de hechos relacionados con violencia de género, violencia sexual, dinámicas de abuso de poder, y es completamente libre de costo. Así que eso, ellas son las que se están haciendo cargo de la defensa de estas mujeres en este caso. ¿Y en qué para? No sabemos todavía.
0: Ya estaremos pendientes a ver qué sucede.
1: Es la cosa.
0: Continuamos con más música.

0: 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Esa mujer no ha parado la pata.
1: No.
0: Está corriendo por el mundo y sigue por ahí para abajo, pero va a terminar aquí.
1: Sí.
0: Y además...
1: Bueno, tiene un nuevo tema, Kany García junto a Ricky Martin. Una nueva versión de esta canción que, o sea, esto les ha quedado de show.
0: Espectacular. Esta canción que se llama...
1: Asignatura Pendiente.

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0: En Isabela, en su pueblo Isabela, en el Coliseo José Buga Abreu, desde las 10 de la mañana y a las 2 y 30 es que va a comenzar la caminata, va a haber música en vivo al final y todo. Y otra cosa que también está haciendo Víctor dentro de esto mismo, hay un documental que se está grabando que se llama Algo le pasó a mi viejo. Y es básicamente, va a servir como antesala para la caminata. Lo está haciendo con un doctor, dice que ya ha hecho documentales antes, y es la historia de su papá, que tiene demencia frontotemporal, y él recurre a mí porque él sabe ver la situación clínicamente. Así que también es otro de los proyectos que se está haciendo, imagino que a toda marcha, para poderlo tener ready para ya el próximo 17 de octubre.
1: En la número 3 del Top 20 Countdown, continuamos con Sienna Spiro.
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0: mapa largo.
1: Eso es así. Ya, bueno, ya este año se están celebrando. Déjame ver, ellos empezaron en 62, 72 son 10, 82 son 20, 92 son 30, 2002 son 40, 2012 son, ¿cuánto?
0: 50.
1: 50, 60 en el 2022, 65 años están cumpliendo este año el Gran Combo.
0: Eso tiene que ser casi un récord, si no es un récord.
1: Sí, viene por ahí, así que pues, vamos a ver el 2026 y el año que viene, sí, literalmente. Así que vamos rumbo a los 65 del Gran Combo de Puerto Rico.
0: Y llegó el momento de anunciarles la nueva número uno esta semana en el Top 20 Countdown. Tenemos a Romeo Santos junto a...

0: en la número uno del Top 20 Countdown. Acaban de escuchar nueva número uno a cargo de Romeo Santos y Prince Royce.
1: ¡Ay, San Miguel! Bueno, hasta aquí nos trae el bar con el Top 20 Countdown. Les agradecemos, como siempre, que nos hagan número uno. Agradecemos a Nesty y a Dale Pututi, quienes estuvieron en este Top 20. Y les deseamos mucho éxito a ellos dos. Así que, y para todos ustedes, muchas gracias, como siempre, a Melvin Rosado, nuestro productor técnico. Les recordamos que este programa
0: es una producción exclusiva de WKAQ FM con derechos reservados.
1: Que y no que, es un super hit.
0: Si no lo escuchas aquí en el Top 20 Countdown.
1: De la primera. Oye, por favor, lo decimos los dos a la vez. Yo creo que ya el ritmo lo tenemos, así que. Mira, tengo este chiste.

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2: 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No hay mayores contratiempos en el flujo vehicular. Temperatura en estos momentos 79. 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

0: perder jamás.
1: El arroz se cultiva en áreas húmedas. Uh-huh. En Puerto Rico se importa el grano para alimentar gente, los esclavos, los negros están en el país, se empiezan a alimentar con pana, arroz, plátanos, productos fáciles de sembrar, que rinden mucho y tienen mucho.
2: Papi, a los esclavos le daban la verdadera

0: Gourmet, porque la pana es riquísima, duro, y el arroz es riquísimo.
1: Está brutal. Pero papi, los esclavos comían bien duro, le daban comida de verdad.
2: Sí, ese clip se va a ir.
1: Ese clip. Le daban cuatro palos en la espalda.
0: No, yo no dije lo de los palos en la espalda. Eso es lo que era añadir tú.
1: Pero es que
0: eso
1: es lo que había.
2: Ahora que tú no piensas, los esclavos.
0: Ser esclavo no estaba mal.
1: Comían bien.
3: Hacho, arroz esclavizado. Rico.
0: A mí me parece una falta de respeto porque yo ahí te entendió lo que yo quise decir. Yo voy a abrir la línea para que vean que los oyentes me entendieron.
1: Dale, bueno. Siéntete en la libertad. No.
4: Yo te entiendo. Vendido por una pana. Claro que te entendí. ¿Ves? Con las iniciales marcadas en el pecho, pero...
0: Buenas tardes, ¿me entendiste o no me entendiste?
4: Abraham Lincoln acá.
0: Abraham Lincoln, no es imbécil.
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¿Cuál fue anoche tu peor error que dijiste, mano, de verdad? No, no debí hacer eso, no debí, no. Pero...

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0: Víctor Ortiz, no hay mayor contratiempo en el flujo vehicular. Temperatura en estos momentos 79. 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

Oye, preocupante, señoras y señores, entérate que el pasado mes de agosto, fue el mes con la temperatura más alta registrada en la Tierra. Un claje calorón. Y septiembre va en las mismas.

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Oye, disfruta tu domingo de pura música, señoras y señores, al máximo, porque mañana es lunes, trabajamos, desayunamos con la taza de que dice ríe, ama y sueña. Qué difícil. Sigue en sintonía, Pedro Villegas.

tu radio, contigo hasta las 2 de la tarde. Escuchabas a Cultura Profética junto a Capo, contigo en el 104.7, 98.7. Oye, fin de semana, mañana es lunes, no te pongas así.

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Aquí está 7. Ella ahora sabe.

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Oye, solicitada a través de mis redes sociales, Instagram o Facebook, Pedro Villegas DJ. Oye, eran los Enanitos Verdes. Solicita la tuya, claro que sí. Hoy domingo de pura música. Oye, sin comerciales para ti que estás dándole a la fritanga con un refresco de dieta. Muy bien, ¿verdad? Hay que cuidarse.

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que sea feliz, a veces hay que dejarlo o dejarla ir. No hay que forzar nada. No, para nada, para nada. Nada se fuerza. Hay que dejar que, mira, todo fluya. Tú me entiendes, ¿verdad? Claro, que todo fluya. Sigue en sintonía, Pedro Villegas. Oye, recuerda que hoy domingo me escuchaste hasta las 2 de la tarde. Sigue en sintonía en el 104.7, 98.7. Aquí está.

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0: Arrancó por todo lo alto la preventa de los nuevos dispositivos de Apple, el iPhone 18 y el nuevo iPhone Duo. 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

Primera FM, era Nita Nazario, viene en concierto, te lo trae, tu superestación. Bueno, buenas tardes, veo, sí, buenos días, muchachos, que este reloj dañado.

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Así que nos escuchamos tempranito cuando vayas camino al trabajo, a la escuela, etcétera. Conecta conmigo 6 a 10 por La Primera FM, ahora en una edición dominical.

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Ya no sé.

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1: Oye, ¿alguien sabe si Trump ya cambió el requisito para dar los $5,000? Era si ganaban los republicanos. ¿Todavía insiste en eso? Son buenos 5,000. De eso para acá no viene nada, pero soñar no cuesta.

0: contigo.
1: Música de Camilo, la escuchas con Héctor Ortiz domingo en la tarde, así que quédate ahí disfrutando la buena música que tiene para ti siempre La Primera.
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0: desahogarme de la suegra.
1: 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Y de paso, entretienes a nuestros cacuyocs.
0: Espérate. 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
1: Correcto.
0: Ah, pues llamen para acá, 758-1105. 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

0: El Top 20 Countdown. Duérale a quien le duela. Las encuestas salieron y seguimos estando arriba, número uno. Manolo Castro.
1: Y decirle, Lauri, gracias a ustedes que nos hacen número uno y tenemos mucha información con lo que está pasando con tus artistas favoritos. Invitado especial hoy.
0: Sí, tenemos invitado especial. Le vamos a decir ya mismo quiénes son. Bueno, creo que son o creo que es uno, pero no estoy seguro. Pero vamos a tener invitado esta noche.
1: Además, hay quienes están entrando, quienes están saliendo de nuestra lista y hay nueva número uno esta semana.
0: Eso es así. Tenemos unos reentries bien interesantes y tenemos unas nuevas. Así que todo eso y mucho más aquí en el Top 20 Countdown que arranca ahora.
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1: Con la número 20 a cargo de Blessed junto a Obi on the Drums.
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1: Blessed junto a Obi on the Drums, el mejor hombre del mundo, en la número 20 aquí en el Top 20 Countdown.
2: Bueno, histórico nuevamente, Bad Bunny en esta ocasión se alza con 7 premios Emmy por el espectáculo del Super Bowl.
1: La semana pasada, esto fue domingo, obviamente pues no, ya estábamos en la edición repetición, no sabíamos qué iba a pasar, pero les traímos entonces que fue histórico.
2: Fue histórico porque son 7 estatuillas, ganó en mezcla de sonido, dirección de un especial de variedades, coreografía, diseño y iluminación, dirección técnica y trabajo de cámaras.
1: Wow.
2: Y lo cierto es que fue una producción impresionante.
1: Tú sabes, estuve escuchando y voy a darle crédito a Molusco TV, estaba entrevistando al conguero de los sobrinos, ¿verdad? El director de la banda. Y le preguntó Molusco a él que si cuántas veces se había ensayado ese show. ¿Sabes cuántas veces se ensayó?
2: ¿Cuántas?
1: 3.
2: Sí, fueron. No es que no tuvieron mucho break. Bueno, incluso tantas personas que formaron parte del espectáculo, que hicimos los cuentos de gente que iba a ser arbusto.
1: Sí, exacto. ¿Quién es usted? ¿El arbusto número 48?
2: Ajá. No sabían que iban a ser arbustos.
1: No,
2: hasta
1: exacto,
2: que llegaron allí. Y no fue como hasta el segundo ensayo que finalmente supieron qué era lo que se iban a poner.
1: Uno fue, el primer ensayo fue como que, ok,

0: dos en el, ya en el film.
1: Sí, o sea, así y que entonces al final le entregan el disfraz.
0: El de coser loco.
1: El vestuario.
0: Oye, y quedó, o sea, estamos hablando de que eso quedó tan al chavo y tan al chavo y tan al chavo.
1: Y que la razón por la cual pudieron hacer esa, o sea, ese montaje tan masivo fue porque literalmente la gente era el escenario. O sea, era la escenografía.
0: Claro, claro. Así que
1: y bueno. Porque había limitaciones incluso de la cantidad de camiones que podían entrar al film.
0: Sí, claro, podían hundir el
1: pero
0: parque.
1: Ellos resolvieron eso con la gente.
0: Definitivo.
1: Así que de verdad que bien merecido.
0: Sí, sí. Mira, y una que también estaba de celebración en estos días era Beyoncé, que cumplió 45 añitos y lo celebró relanzando el segundo álbum que ella lanzó en su carrera, que fue B-Day, como Birthday. Lo tiró ahora el 20th Anniversary Edition y lo celebró con su cumpleaños número 45. Así que pues nos alegramos mucho por Beyoncé, que también estaba de cumpleaños y celebración en esta semana.
1: Y tenemos a varios cumpleañeros más que ya mismito les vamos a decir, pero sí. Antes en la número 19 escuchamos a Ella Daubert.
0: La gente cambia.

0: que era.
1: En la Tower, en la número 19, la gente cambia. Y estamos aquí con, les dijimos que venían y llegaron los muchachos. Estamos aquí con Nesty y Dale Pututi.
2: Gracias.
3: Bienvenidos, muchachos.
1: Por si acaso, porque yo admito que yo cometí el error, porque me dijeron, miren los muchachos, y vamos, déjame buscar un poquito de información. Y busco Nesty, y Nesty lo que me aparece es Nesty, el que era productor de Wisin.
3: Nesty, este es
1: la mente maestra, el alma secreta. Este la cuestión.
4: Mi tocayo.
1: Ajá, exacto.
4: Y lo cool es que casualmente ayer estuvimos con él en el estudio, lo conocimos por primera vez, compartimos con él. Y súper chévere, tremendo tipo. Yo tenía muchas ganas de conocer a Nesty, sí, porque siempre me ve. Esto que pasó hoy me ha pasado en muchos lugares que llego. Exacto. Y como que mezclan la biografía mía con la de él.
1: Hasta cierto punto te puede ayudar también, porque cuando llega y dice, no,
4: ahora mismo tengo 150 discos de oro.
1: No, exacto. Y
4: tengo 3 Grammys.
1: Ha trabajado con medio mundo y la cosa, todo, así que está bueno.
4: Yo me voy a ir por ahí entonces.
1: Pero nada, lo que los trae es obviamente el tema de los despechados que grabaron Dale Pututi, Nesty y Tito el Bambino, ¿verdad?
2: Sí, brother, súper feliz de formar parte de esa canción y que Tito nos haya.

0: dado la oportunidad de colaborar con nosotros. Fue una canción que salió súper orgánica. La canción la sacamos primero nosotros. Se fue un preview, se fue súper viral. Ajá. Por Tito, y Tito se comunicó con nosotros. Me dijo, bro, me encanta, quisiera.
1: Vamos a grabar. Sí.
0: Y papi, para nosotros, tú sabes, ser cubano del género que estamos intentando que crezca como el reparto y que se monte un ícono de reggaetón de aquí de la isla, para nosotros fue un orgullo.
2: ¿Y cómo se dio ese junte con Tito?
0: Así justo como te lo estoy diciendo, súper orgánico.
3: Por las redes, como hoy en día pienso que es el
1: Él le mandó un DM y toda la cuestión,
3: más bonita para que se den las colaboraciones, pienso yo, que son de esa forma. Cuando algo directo se le va viral, algo sí, se va viral y el artista internacional conecta con eso orgánicamente. Y así fue. A él le encantó la canción, él la vio por las redes y se comunicó con el equipo de trabajo de nosotros, y así fluyó todo. Grabamos el video rápido y la sacamos.
0: De hecho, la íbamos a sacar, era un jueves, y la íbamos a sacar el viernes. La canción ya salía el viernes porque la canción estaba súper viral en TikTok. Y él nos llamó el jueves y nos dijo, papi, por favor, no la saquen. Esperen.
1: Dame break, que no quiero
0: hacer un remix, quiero hacer el original. Y le dijimos, papi, vamos a salir mañana. No nos vaya, ¿sabes? Sí. Y el papi a la semana la grabó y ya como en 20 días sacamos la canción. Y fue un palo, gracias a Dios.
2: Bueno, tanto ha sido así que lleva varias semanas aquí en el Top 20 Countdown y sigue subiendo.
3: Gracias.
2: Todavía

0: En la número 18, Jalil López, La Culpable, aquí en el Top 20 Countdown.
1: Bueno, y Arcángel anunció en estos días que cerrará su gira en el Choli. Ya los boletos comenzaron a venderse a partir del viernes.
0: De ayer, básicamente, y ya está casi todo vendido, así que, pero quedan.
1: Y lo especial es que, pues, es la última parada de la octava Maravilla World Tour y él está celebrando ya 2 décadas de trayectoria.
0: Este año ha sido básicamente desde, ¿te acuerdas cuando se puso en la San Sebastián la estatua dorada de la octava Maravilla? Ajá. De que se iba de gira y bueno.
1: Ahí comenzó, pues, y ahora cierra en Puerto Rico el 11, 12 y 13 de diciembre en el Choli.
0: Exacto.
1: Sí, así que esto va a estar buenísimo y es definitivo. Que ha sido una gira, dicen que monumental, y que para Puerto Rico se diseñó una producción exclusiva para esta última parada.
0: Pues me parece muy bien, muy bien que nos traten así. Y otro que yo sé que nos trata súper bien siempre y que va a arrancar su gira desde Puerto Rico también, en este caso, el próximo 20 de febrero, es Luis Fonsi.
1: Luis Fonsi, que hace tiempo que no se va de gira.
0: Hace tiempo que no sacaba un disco.
1: Sí, vamos, eso también.
0: Había estado de vacaciones, pues ahora sacó producción. Y el próximo 20 de febrero arranca desde el Choli el José Miguel Agredo. Ya, incluso ya también empezaron la venta de boletos. El Mar Infinito Tour. Okay, ese es el Mar Infinito World Tour 2027. Para todos los que están pendientes, pues mira, sepan que Fonsi arranca su gira desde aquí. Consigan tus boletos también.
1: En la número 17 continuamos con Elena.
0: ¿Por quién?
2: A veces.

0: perdón.
1: Algo de mí era Pablo Alborán en la número 16, aquí en el Top 20 Countdown de la primera. 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
1: Bueno, me asusté cuando vi esta noticia de que Miley Cyrus se estaba quitando el apellido. Porque tú sabes que esto de los chismes de los hijos, como los de Brad Pitt, que se quitaron el apellido, los de Tom Cruise también.
0: Pero que uno nunca pensaría, porque en el caso de Billy Ray Cyrus y Miley Cyrus, pues nunca se ha visto como una
1: animosidad entre ellos, ¿no? ¿Verdad? Al contrario.
0: Pues la cosa es que ella decidió que ella eliminó su apellido como artista marcada por el estreno de su décimo álbum de estudio titulado Bass Persuades, que estará disponible a partir del próximo 18 de septiembre, que ya es la semana que viene. Y dice que la familia significa más que nunca ahora. Siempre llamé a mi pequeña Miley, solo Miley, ¿verdad? Siempre decía Miley, pero aún así, dice que pues que ella quiera usar el apellido o no quiera usarlo como una movida, como una estrategia, él la va a seguir, obviamente, como todo padre, al fin, la va a seguir queriendo y la va a seguir apoyando.
1: Sí, bueno, pues yo creo que a veces también esos cambios de nombre tienen que ver con situaciones legales.
0: También.
1: Así que quién sabe.
0: Pero en el caso, es que no sé, ella es Miley Cyrus. Uh-huh. Y ella, no sé, ¿qué oposición tiene?
1: No, que quizás esté registrado como una marca, Miley Cyrus.
0: Por eso. Bueno, tal vez que se quiera zafar de algún contrato o algo
1: así. Exacto, no sé. Me vuelo que quizás puede ser algo así.
0: Bueno, ok. Pero ahora, de ahora en adelante, solamente cuando la ven es Miley.
1: Es Miley. Miley pelao.
0: La única Miley pela. Bueno, no, pelano.
1: Oye, y uno que definitivamente no está pelado, que ha tenido unas oportunidades increíbles en su vida y él así lo admite, dice que vivir haciendo lo que amas es un lujo.
0: Ah, no, definitivamente.
1: We sing.
0: Sí, es verdad. Cuando tú analizas la realidad de la vida, si tú no eres feliz en lo que tú estás haciendo, vas a pasar trabajo, vas a estar como que enfogonado, vas a estar amargado cuando estás haciendo lo que no te gusta. Pero si tú haces lo que te gusta, dice mi papá que no trabajas ni un solo día.
1: Así mismo, en estos días sabemos que lanzó a modo digital la Universidad del Perreo, su nueva producción discográfica, y ya tiene más de 2 millones matriculados.
0: Ajá.
1: Sí, al momento de esta noticia también.
0: Qué fácil.
1: Él dice que hace mucho tiempo tachó de su lista prácticamente todas sus metas.
0: Ya las logró.
1: Ya las logró. O sea, decenas de éxitos, galardones, o sea, fama internacional, juntas musicales. O sea, él no se puede quejar y así lo dice.
0: Exacto. Y si le quieres añadir a su historia, pues la hija también en la música, él apadrinando su carrera. Así que pues.
1: La verdad es que le ha ido muy bien en la vida, no solamente a nivel profesional, sino también su vida familiar. Todo parece que, bueno, con excepción de los problemas que tuvieron cuando nació su hija con problemas que luego no sobrevivió, o sea, pero aparte de eso, o sea, ha tenido una vida llena de bendiciones.
0: Bueno, eso es lo que nosotros vemos.
1: Claro,
0: obviamente que cada matrimonio tiene sus situaciones
1: pero no es por nada, pero hay que decirlo, o sea, Wisin, así de alegre y buena gente que tú lo ves en televisión y en sus presentaciones, así mismo es él.
0: Claro.
1: Y eso ayuda a atraer todas esas bendiciones a tu vida.
0: Eso es así. Siempre lo bueno trae lo bueno.
1: Exactamente.
0: Eso es así. Nos vamos con la número 15 para esta semana, a cargo de Aria Vega junto a Ryan Castro, que entran nuevos desde la número 33 esta semana. Y su tema:
1: chévere.
2: Aria Vega, Ryan.

0: Chévere. Era lo nuevo de Aria Vega junto a Ryan Castro en la número 15 aquí en el Top 20 Countdown de la primera.
1: Y precisamente la ex esposa de Elon Musk dice que él no era muy chévere.
0: Que no era muy chévere.
1: No, que él no era muy chévere. Aseguró que durante su relación con el magnate sufrió de muchísima manipulación psicológica y distintas situaciones que reveló en un documental que se estrenó precisamente en estos días en el Festival de Cine de Venecia.
0: Ok.
1: Que se llevó a cabo. Ella dice que durante la muerte de su primera hija, ellos tuvieron una niña con síndrome de muerte súbita del lactante. Ajá. Tenía apenas 10 semanas de nacido.
0: Wow.
1: Que él, pues, como que no reaccionó mucho a
0: no
1: esa muerte.
0: No hubo mucho sentimiento.
1: No hubo mucho sentimiento. Que también cuando llegaba el momento de escoger la ropa que se iba a poner, él decía que no podía verse demasiado moderno, pero que necesitaba parecer un ingeniero.
0: Okay.
1: Sí,
0: total, es que siempre andan en t-shirt por ahí, ¿verdad?
1: Sí, no sé, que como...

0: pues Elon Musk dejó de pagar el seguro médico de ella.
1: Uh-huh. O sea, ya separado.
0: Sí, ya estaban separados, ya estaban separados. Este, pero que nada, uno ve que un hombre con tanto, o sea, el hombre es trillonario, ni siquiera es billonario, es trillonario.
1: Claro, está bien, pero eso no lo exime de muchas cosas.
0: Muy inteligente para unas cosas y para otras uno dice, pero Dios mío.
1: Imagínate si es inteligente, ese muchacho que se asoció con Trump. Mira si es inteligente ese muchacho. Mira, hablando de Trump, en estos días la gente de South Park le caía encima porque tú sabes que Trump tiene como esta manía de decir, eso es el Golfo de México. No, se va a llamar el Golfo de América.
0: Sí, no, ahora y le cambiaron el nombre. El lago Ontario es el lago de América.
1: El lago América.
0: Ajá.
1: Y entonces, pues, la gente de South Park lo cogieron a vacilón como siempre.

0: South Dakota iba a ser South America, North Dakota iba a ser North America, y entonces por ahí para, y cuál era, había otro que también, North Carolina iba a ser North America 2, y en South America, South Carolina, South America 2, y se lo vaciló un montón, tú sabes, pero nada. Así que pues, dentro de lo que era de esto, por lo menos, algo que nos haga reír.
1: Exacto,
0: un poco.
1: Eso es bueno, eso. Siempre es bueno.
0: En la número 14 para esta semana tenemos a Cult.

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0: Pututi, esa es la pregunta.
1: Pututi es un apodo que le pusieron a mi papá. Ajá. Como algo familiar. Y a partir de ahí, como todos somos músicos, somos cinco hermanos, que todos somos músicos, todos estamos en ir a la música, nos pusieron a todos como los Pututi. Ah, entonces yo cuando me puse el nombre artístico, decía, tengo que diferenciarme de mis hermanos, tengo que ponerme algo adelante. ¿Y qué me ponía? Imagina, tú no sabías hasta que encontré el Dale Pututi.
2: Ah, okay.
1: Pero el Pututi no me lo puedo quitar.
2: Pero tú eres productor, o tú eres también músico.
1: Yo fui mucho tiempo productor, hace como 3 años que ya no es a lo que me dedico 100%, desde que me dediqué a cantar, pero sí, tuve una carrera no tan larga, pero cortica, pero bien bonita. Como
2: Todo el mundo en tu casa tocaba un instrumento y dice, bueno, pues yo cojo la consola.
1: Yo me dedicaba más a la producción, porque yo estudié batería y estuve como 7 años produciendo la música a gente de zona, a varios artistas.
2: Estaba leyendo,
1: y hace 3 años que ya me dedico full a cantar.
0: Y estábamos hablando de que ustedes salieron de Cuba hace unos años atrás. Sí, desde que estaban en Cuba, bueno, tu familia era musical ya, de por sí. ¿Y tú? ¿Y la tuya, Nesty? ¿Ya estaba
3: el
0: música?
3: Único músico loco de la familia soy yo. Sí, mi familia no se dedican a otra cosa. Yo siempre me gustó la música. Igual siempre quise ser deportista desde que era niño. Pero la música yo comienzo ya estando en Miami. Uh-huh. Y tiene mucho que ver con Puerto Rico, de hecho, porque fue en la época que los dúos grandes y los artistas grandes de reggaetón boricuas se empezaron a pegar mucho
2: allá, sí.
3: en Miami. Allá, y ahí es que yo en high school, en la escuela, comienzo a juntarme con amigos y a intentarlo en la música urbana, por así decirlo.
2: Ok, básicamente, pero ¿y esa entrada como tal? ¿Tú llegaste y empezaste a tocar puertas o alguien, tú sabías de alguien que te contactó?
3: He recorrido

0: mucho. A ver, yo siendo cubano, al criarme en Miami, uh-huh. es un poco diferente a la mayoría de los artistas grandes que vienen de Cuba, porque todos se hacen en Cuba. Uh-huh. Y ya salen de Cuba con un nombre. Yo, al irme tan pequeño para Miami, tuve que hacer mi carrera diferente. De hecho, yo estuve en un grupo que se llamaba Grupo Treo, uh-huh. cuando tenía 19 años, que era de merengue. Entonces, yo he pasado por diferentes ámbitos de la música tropical. Uh-huh. Luego hice música más urbana, pero tropical también. Estuve firmado con Cosculluela, okay. con Rock Guayla, cuando comencé como solista. O sea, yo estando en Miami, que uh-huh. es una ciudad donde hay de todo, ¿no? Y no había como una identidad de la música cubana todavía, porque estaba todo el mundo en Cuba. A mí me tocó hacer de todo un poquitico hasta que me encontré y hoy en día pues tenemos nuestro sonido bien definido en el mundo, ¿sabes?
1: Claro. Este dúo básicamente está comenzando, ¿no? O sea, dentro de todo con este tema, ahora sí. es que básicamente, pues por lo mismo que como mencionamos al principio, que estábamos hablando acá backstage, que la información que aparece es de otro Nesty, tú sabes, obviamente como... Y ese tiempo que han empezado, o sea, ¿cómo hizo click?
2: ¿Cómo se encontraron ustedes?
3: Llevamos casi un año como dúo, de hecho, creo que en octubre cumplimos un año. Sí. Desde antes habíamos trabajado muchas veces juntos. Yo trabajaba con Nesty muchas veces en la carrera de él, como productor y compositor, y él como artista. Pero cuando yo me lanzo.

0: No, pero la gente no. La gente no.
1: Es la estatura, yo creo.
2: Yo veo a unos rubios y a otros
0: chicos. No, aquí no. No, porque ahora como estamos rubios, pero cuando estábamos los dos.
2: Es verdad, okay. Quizás se parecían. Por lo menos familia, parecían familia.
0: Y decían que éramos hermanos. Entonces yo le dije, los dos hablamos y dijimos, papi, aquí está pasando algo porque la gente tiene un clic con nosotros ahí, súper cool. Y después empezamos a sacar música. Y toda la música que sacábamos empezaba a funcionar. Le dijimos, papi, ya tenemos que unirnos porque están pasando cosas lindas con nosotros. Y brother, gracias a Dios, desde que salimos, casi todas las canciones han sido un éxito.
1: Qué bien. Sí, gracias a Dios. Vamos a continuar conversando ya mismo porque la canción de ustedes está un poquito más arriba, así que vamos a hablar ya mismo allá con ella, con la canción, ya de fondo. Pero vámonos con la número 12 para esta semana, a cargo de Rawayana y su tema.
2: Se vienen cositas.

0: en la cara por su expareja hace 26 años. ¿Qué pasa? Ella asegura que Carlos...
1: Fue en el 2000.
0: Sí. Ajá. Carlos Vives supuestamente le prometió que iba a realizar un concierto para realizar, o sea, para recaudar dinero en su beneficio tras conocer su caso.
1: Ok.
0: Entonces, ¿qué pasa? Ella dice que en un momento dado, ella parece que en Colombia la eutanasia es algo que se practica, que es legal, y entonces... Parece que ya le habían dado la aprobación a ella para someterse a la eutanasia, porque fue, o sea, algo bien...
1: Eutanasia, para quien no sepa, es un suicidio asistido, sí, básicamente, sí. Donde te ponen una maquinita y tú decides cuándo, le das un botón a esa maquinita y esa maquinita termina tu vida.
0: Pero los daños fueron tan graves que, o sea, se quedó sin nariz, sin boca, sin mentón, fue una cosa bien horrible.
1: Sí, sí.
0: Y nada, ella decidió pues seguir viviendo porque según ella, Carlos Vives la abrazó, lloró por ella y le dijo que le iba a hacer una fiesta donde iba a cobrar una cantidad bien grande de dinero para que así entonces todo lo recaudado fuera para ella.
1: Okay.
0: Pero nunca se hizo la fiesta, nada pasó y ella pues ahora le está reclamando. Ella se ha hecho 87 cirugías hasta el momento.
1: Wow.
0: Sí, sí. Y ha tenido que durante muchos años pedir en las estaciones de buses allá en Bogotá para poder sobrevivir. Nada, es un caso súper triste.
1: Claro.
0: Pero hay que ver.
1: La realidad es que qué verdad es esa, ¿no?
0: Exacto. Ella dice. Sí. Y le han dado foros porque ha salido en los medios.
1: Claro, claro. Yo entiendo que si es cierto, a lo mejor por alguna

0: Baby Wow era Judlin, Karol G y Rusowski en la número 11 aquí en el Top 20 Countdown de la primera. Puede ser Judlin, puede ser Judelin, puede ser Judeline. Ella misma estaba mencionando en una entrevista que como le salga del día, así lo dice.
1: No, y es que el Jude sale de Hey Jude, de la Hey canción Jude, de los Beatles.
0: Sí, exacto. Y el Line pues sale de la línea que cogía, no sé, alguna línea.
1: Mira, llegó el momento de nuestro Throwback Top 20 Countdown, nuestro TBTT. ¿Qué estaba sonando en el 2017, una semana como esta, aquí en Kaku 105?
0: Las primeras cinco de esa semana, en la número 5 estaba Taylor Swift con Look What You Made Me Do.

0: 4 J Balvin estaba junto a Willy William con Mi Gente.
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2: Portugal The Man en la número 3 con Philip Steele.
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0: La número 2 sonaba Jen Carlos junto a Don Omar con Dure Dure.
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2: Y en la número 1 para septiembre 11 del 2017 estaba Kesha con
0: Praying.

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0: fin de semana escuchas el Top 20 Countdown. Aparentemente ya está lloviendo un poquito más.
1: Sí,
0: así que
1: ya gracias a Dios los embalses están subiendo, pero todavía hay que tener cuidado.
0: El tuyo no ha subido tanto.
1: La plata todavía está lento, pero lo que pasa es que la plata es más grande que Carraíz.
0: Lo sé.
1: Tiene más capacidad, pero como bajando, quiera, sí, hay que tener precaución y usar el agua, pero mira,
0: sabiamente,
1: con cuidado.
0: Exacto. ¿Cuáles fueron las primeras que sonaron aquí en nuestro Top 20 Countdown? En la número 20 escuchamos a Bless junto a Ovy on the Drums con El Mejor Hombre del Mundo.
1: En la 19, Ella Taubert, La Gente Cambia.
0: La Culpable, Jalil López, entró nuevamente con la número 18.
1: En la 17, Elena, ¿Por Quién?
0: Algo de Mí, era Pablo Alborán, en la número 16.

0: Ponce, Aria Vega y Ryan Castro. Chévere.
1: Flaca, el tema de Cultura Profética junto a Capo en la número 14. ¿Qué
0: fue? ¿Qué fue? En la 13, Bruno Mars, Risk It All.
1: Rawayana está en la número 12 con Se Vienen Cositas.
0: En la 11, Karol G junto a Judeline y Rusowski, Baby Wow.

0: Y entrando a la segunda mitad del Top 20 Countdown, en la número 10 tenemos a Maluma con
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0: recuerdo, era Maluma en la número 10, aquí en el Top 20 Countdown. Y llegó el momento de irnos para el cine. ¿Qué estrena esta semana? Estrena Practical Magic 2.
1: Sí, esa película muy anticipada con Sandra Bullock y Nicole Kidman.
0: La original.
1: ¿Cuántos años después? ¿Como 20 años después?
0: Más o menos, una cosa así bien. Como que yo hubiese pensado que a lo mejor esa película no iba ni a tener una secuela.

0: y después de tanto tiempo, pero...
1: Pero un junte chévere.
0: Es un junte chévere. Me gusta. Era, en su momento tenía cosas de comedia romántica, brujería, la cosa, estaba chévere.
1: Es como light.
0: Sí, exacto.
1: Hace falta ese tipo de película.
0: También estrenó la semana pasada de Tal Palo, que las críticas de la gente han sido muy buenas, una película puertorriqueña. Y también esta semana estrenó, bueno, un reestreno realmente por el aniversario, Cars.
1: Yeah,
0: la de Pixar.
1: Qué recuerdos.
0: La de Pixar, pues vuelve Cars.
1: Es una película linda.
0: Para celebrar su aniversario.
1: Sí, y en cuanto a las 10 películas más taquilleras que siguen en cartelera, Spider-Man, Brand New Day, sigue arriba. La Odisea también. Otra que estrenó el fin de semana pasado fue Coyote versus Acme.
0: Exacto, que también. Que fíjate, ha estado como que...
1: Es la del Correcamino. Me dicen que está buena. Sí, es como tipo... mi hijo la vio y la describió como Who Framed Roger Rabbit.
0: Sí, porque es una mezcla de animación clásica con still action, con en vivo.
1: Con vida real.
0: Ajá.
1: A cualquier precio, otra
0: ese
1: de las películas.
0: Any Means, esa es la de Mark Wahlberg.
1: Y La Noche del Demonio.
0: Entiéndase, Insidious.
1: Ah, ok, sí, porque a veces esos títulos en español no entiendo cuál es la película.
0: No, las conversaciones cambian, las conversiones a veces no le ayudan, porque te dicen, la noche que la muerte atacó, que sé. ¿Cómo se llama? Insidious.
1: Ahora sí.
0: Exacto.
1: Es que son varias. O sea, Insidious ya llevan como 4 o 5 películas.
0: Sí, exacto. Pues la última todavía está...
1: El mismo actor. Los mismos actores, yo creo.
0: No han muerto.
1: Están ahí todavía.
0: Chaca, por lo general, las películas de horror, las películas cuando hacen una segunda o tercera parte son nuevos personajes porque los matan en la primera. En la anterior los mataron.
1: Sino en esta todavía están vivos.
0: Ah, pues están vivos. Entonces están malditos esa gente.
1: Continuamos con más música aquí en el Top 20 Countdown. En la número 9 es Fonseca junto a Juanes.
0: Antes que el tiempo se va.

0: nos visitan aquí en el Top 20 Countdown.
1: Gracias a ustedes por recibirnos.
2: Y que sean muchas veces más, obviamente, que se mantengan por ahí. La historia nos dice que los dúos, por lo regular, ¿verdad? Obviamente crean unos marcos y de momento en cierto punto como que se pueden separar. Por lo regular.
0: Bueno, ustedes empezaron separados.
3: Sí, claro, es lo bueno de nosotros. Sí. Estamos empezando al revés.
0: Exacto.
3: Eso nos va a favorecer, pero de atrás para adelante.
4: Tiene que ver mucho con la madurez también. A lo mejor hay dúos que se unen y las agrupaciones, las boy band también. Creo que se unen muy niños, no sé, 15, 16 años, y a lo mejor no tienen la suficiente madurez en la música para saber afrontar ciertos tipos de cosas, combatir el ego, ciertas cosas. Claro. Y ya nosotros hicimos al revés. Nosotros teníamos una carrera independiente cada uno, ya hemos dado bastantes cabezazos, más o menos hemos aprendido un poquito, y ya cuando nos unimos ya creo que nos sentamos a hablar ya de tú para tú y tenemos la madurez suficiente para aceptar cualquier cosa o hablarnos o decirnos, papi, esto está mal, claro, esto está bien, vamos a hacer este negocio, no lo hacemos, ¿qué tú crees? Yo no estoy de acuerdo, ¿sabes? Tenemos esa confianza y la amistad para poderlo hacer.
2: Eso es importante, mantenerse ahí, sí, bueno, realmente está claro.
0: Y cuéntanos un poco.

0: Obviamente, ¿me entiendes? Sí, pero sí. Como que tú sabes, todo se siente más intensamente. Uh-huh. Entonces fue una forma bien cool de abordar ese tema y por eso sentimos que conectó tanto con la gente de una. Y a ver, esta canción nos ha cambiado la vida a nosotros. Es la primera colaboración grande que tenemos juntos como dúo y se nos ha abierto muchísimas puertas, que hoy estemos en PR. De hecho, ahora estuvimos en Argentina, estuvimos en Chile, estuvimos en Uruguay y todo siento que es gracias a los despechados, ¿no?
1: Claro, esa es la carta de presentación. En
0: este caso. 100%.
2: Bueno, y el junte con Tito, que lo hace muy especial para nosotros aquí en Puerto Rico también.
1: Yo no sé por qué, pero yo de momento como que estoy visualizando en la clarividencia mía, estoy viendo así como ciertos Grammys latinos, ciertas nominaciones ya para este año.
0: Dios te oiga. Nominado a los Grammy ya, pero individual.
1: Por eso, ¿no? Pero
0: sería muy bonito estar, coño,

0: día, ¿verdad? Sí. Pues cumplió 66. Y el cantante Michael Bublé cumplió 51 añitos.
1: El pasado 10 de septiembre, Colin Firth, 66 años.
0: El jueves, ¿eh?
1: Actor británico.
0: Sí.
1: Ryan Phillip cumplió 52. Joe Perry, 76, el guitarrista de Aerosmith.
0: Ajá.
1: Guy Ritchie, el ex de Madonna.
0: Y director de cine, cumplió 58 añitos. Ayer, viernes 11 de septiembre, Taraji P. Henson, la actriz, 56 añitos. Ella es la de Hidden Figures. ¿Te acuerdas de ella? Ludacris también cumplió 49, que él es el actor de Fast and Furious. Y también está Hans Zimmer, el compositor de tantas películas. RM de BTS cumple 32 añitos. Y la actriz Sydney Sweeney, que la vi en The Housemate, me encantó.
1: Uh-huh.
0: Está cumpliendo 29 añitos.
1: Ella es bien polifacética,
0: sí,
1: como actriz.
0: Sí, ella es muy buena.
1: Actriz. Desde esta serie Euphoria.
0: Euphoria, sí.
1: Hasta.
0: Es hardcore.
1: Sí, que es muy fuerte, pero sí. Entonces otros papeles como el de Housemate, que es súper buena.
0: También. Y mañana domingo cumple Jacqueline Bisset, la actriz clásica, cumple 81 años. Y Neil Horan de One Direction, perdón, cumple 33 añitos.
1: Así que muchas felicidades para todos ellos y todos los famosos en sus casas.
0: Exacto.
1: De parte del Top 20 Countdown.
0: Es la cosa. Continuamos con la número 6 para esta semana a cargo de Juanes y su tema.
1: ¿Hagamos qué?

0: yo rompo un cristal, un cedón español, pues es como si lo hubiese hecho acá. Mm. Porque hay una pena parecida acá. O sea, si no es algo que sea solamente que allá le pueden echar la culpa, si es algo como decir, matar a alguien aquí es matar a alguien allá.
1: Lo que no entiendo es por qué no radicaron los cargos en República Dominicana en lugar de España.
0: Pues porque como es ciudadano español, le están achacando entonces que la justicia española se haga cargo. Mm. Pero hay una penalidad por hacer lo que aparentemente se hizo en Santo Domingo y hay una penalidad por hacerlo en Bahamas. Entonces ya eso pasa, hace que él pueda ser procesado en España. Uh-huh. Okay. Esa es la cuestión.
1: Bueno, hay que ver en qué para este caso, que también supimos que Julio Iglesias contrademandó a las ex empleadas y también a la vicepresidenta segunda del gobierno de España, Yolanda Díaz, por difamación allá en España.
0: Pues la cosa es que eso es como un tipo de recurso legal, parece uh-huh. que para pelearlo. Lo que pasa es que ahora a estas dos mujeres las asiste un programa, una asociación que se llama Women's Link, ¿okay? Que ellas básicamente es sin fines de lucro y se dedican a eso, a bregar con estas denuncias de hechos relacionados con violencia de género, violencia sexual, dinámicas de abusos de poder, y es completamente libre de costo. Así que ellas son las que se están haciendo cargo de la defensa de estas mujeres en este caso.
1: Mm,
0: y

0: Desde que te tengo, era Carin León en la número 5 aquí en el Top 20 Countdown de la primera. 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Consigue tus boletos, te lo estamos diciendo a tiempo. Esa mujer no ha parado la pata.
1: No.
0: Está corriendo por el mundo y sigue por ahí para abajo, pero va a terminar aquí.
1: Sí.
0: Y además...
1: Bueno, tiene un nuevo tema, Cani García junto a Ricky Martin. Una nueva versión de esta canción. Que, o sea, esto les ha quedado de show.
0: Espectacular esta canción que se llama
1: Asignatura Pendiente.

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2: Solamente nos quedan 4 posiciones aquí en el Top 20 Countdown de la primera. Yo soy Manolo Castro.
3: Y yo, Desiree Lauri, con la número 4 esta semana a cargo de Ken Y.
2: ¿Tu favorito?

0: En la número 4 escucharon a KNY con Tu Favorito. Bueno, y definitivamente esto es un proyecto bellísimo, un centro de cuidado diurno para pacientes de Alzheimer's liderado por Víctor Manuel. Él se ha mantenido súper firme en su compromiso con los pacientes de Alzheimer's y sus cuidadores a través de la fundación que es la padrina, que es de frente al Alzheimer's. Y acaban de abrir un centro de cuidado diurno para estos pacientes en el barrio Cañaboncito de Caguas. Esto es una estructura que anteriormente había sido...
1: Era una escuela de la comunidad que obviamente fue de las que en esta ola de...
0: Sí, que cerraron.
1: Y te juro que cada vez que yo paso por algún sitio y veo una escuela cerrada me da una
0: cosa. Es bien triste.
1: Me abrí el corazón porque es como que si no lo van a usar, pero buscan algo que hacer con esto, porque pueden haber personas mayores que no necesitan un sitio donde se cuiden. Los edificios están allí y de momento lo están dejando perder de tal modo que después no va a haber forma de recuperarlo.
0: Exacto.
1: Pero no hay una iniciativa. Bueno, en este caso hay una iniciativa en el pueblo de Caguas.
0: Muy lindo, y esto va a ser en un horario de operaciones miércoles a viernes de 8 a 12 del mediodía. Es para personas que viven en Caguas, eso sí. Pero durante este periodo de tiempo, el centro va a estar atendiendo a 15 personas con Alzheimer en etapas leve a moderada. Mientras sus cuidadores, si necesitan tiempo para descansar, para hacer diligencias o atender sus asuntos personales, pues tienen ese alivio, ¿verdad? Y pueden llevar al paciente allí.
1: Exacto. Y se pueden comunicar a través de la Oficina de Ayuda al Ciudadano del Municipio Autónomo de Caguas y ahí pues les explican cómo hacer.

0: el procedimiento.
1: Y las personas, o sea, que estén allí, los pacientes que estén allí van a recibir distintos cuidados, desde servicios de estimulación cognitiva, musicoterapia, arte terapia, actividades recreativas, experiencias multisensoriales y, por supuesto, interacción social, que también es importante.
0: Claro, ¿no?
1: Hasta unas merienditas también les van a tener.
0: Y ojalá, ojalá básicamente este sea el principio de un proyecto que abra a más tiempo,
1: para,
0: a más
1: días. Sí, porque, ¿no? Y que este tipo de proyectos se haga en otros pueblos también.
0: También.
1: Esto es tan necesario.
0: Sí, definitivo. Y aprovechen, volvemos a la cuestión, hay escuelas abandonadas por ahí, así que aprovechen las escuelas, pues eso es algo que se puede hacer, pero bueno, uno tira las ideas, a ver. También, Víctor, está súper ocupado en estos días, no solamente con esta iniciativa, sino que regresa la caminata de Camina por tu Héroe en la undécima edición. Se va a celebrar el próximo sábado 17 de octubre en Isabela, en su pueblo Isabel, en el Coliseo José Buga Abreu, desde las 10 de la mañana y a las 2:30 es que va a comenzar la caminata. Va a haber música en vivo al final y todo. Y otra cosa que también está haciendo Víctor dentro de esto mismo, hay un documental que se está grabando que se llama Algo le pasó a mi viejo. Y es básicamente, va a servir como antesala para la caminata. Lo está haciendo con un doctor, dice que ya ha hecho documentales antes, y es la historia de su papá, que tiene demencia frontotemporal.

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1: En la número 2 del Top 20 Countdown acaban de escuchar a Lenny Tavares con Palo Bonito. Bueno, y bien bonito que estaba Ricky Martin durante el Festival de Cine en Venecia en estos días. De verdad que se veía espectacular, guapísimo. Bueno, ¿y qué hacía allí? Es que él formó parte del reparto de la película Hombre al Agua, que mencionamos aquí en el Top 20 Countdown.
2: Que la dirigió Gael García Bernal.
1: Correcto, correcto. Entonces, por eso, pues él estaba pues dándole promoción a la película allí en el festival. Y él dice que su parte fue bien corta, pero que lo sigue impactando. Que ha visto la película varias veces y que es una película inteligente, con un ojo hermoso, que el escenario fue espectacular y que él sentía que tenía que ser parte de este proyecto.
2: Y no solamente fue parte del proyecto actuando, fue parte del proyecto produciendo.
1: Exacto.
2: Porque también puso parte de los billuyi, sí, como dicen por ahí los muchachos. Un poquito de los billuyi para
1: que son importantes. Y es la primera vez que en mucho tiempo que hace una película en español. Sabemos que él ha estado activo en la actuación entre la serie Palm Royal, también estuvo en la de Versace, y pues ahora con Hombre al Agua regresa a las películas en español. ¿Cuándo la van a estrenar aquí en Puerto Rico? No sabemos, pero esperamos que sea pronto.
2: Y también está el Run Run, bueno, el Run Run, ¿no? Él mismo lo estaba mencionando, que ya pronto se va de gira nuevamente, así que pendiente todo. Que
1: en
2: lo
1: más el 2027.
2: Seguro, que lo más seguro viene un par de conciertos para acá, para Puerto Rico, ¿verdad? Esperemos que sí. Unos que no han parado la pata y que básicamente le están cumpliendo la promesa que le hicieron a don Rafael y Tiesto son los muchachos del Gran Combo, quienes estuvieron no hace mucho, estaban en Mayagüez, estuvieron por Chile, estuvieron por Nueva York. En Nueva York, donde estaban, tuvieron básicamente que cerrar el área donde ellos se metieron en este parque porque sobrepasaron las 30,000 personas. Y obviamente, pues, estuvieron, deja ver, este fin de semana van para Aguadilla, estaban en La Palguera, hay un concierto que se está anunciando aquí en Kaku 106.

0: 5 también, que es el gran combo junto a Wilfrido Valga, que es un clásico de merengue y salsa para que usted baile. Y dice, bueno, tenemos en agenda las presentaciones en Colombia. Como siempre, el gran combo corriendo de lado a lado y cumpliendo la promesa a don Rafael de que el combo sigue hasta
1: continúa,
0: que el combo quiera por ir para
1: continúa
0: abajo.
1: Continúa para largo.
0: Eso es así. Ya, bueno, ya este año se están celebrando. Déjame ver, ellos empezaron en 62, 72 son 10, 82 son 20, 92 son 30, 2002 son 40, 2012 son, ¿cuánto?
1: 50.
0: 50, 60 en el 2022, ¿qué, 65 años están cumpliendo este año el Gran Combo.
1: Eso tiene que ser casi un récord, si no es un récord.
0: Sí, viene por ahí, así que pues, vamos a ver, sí, el 2026 y el año que viene, sí, literalmente. Uh-huh. Así que vamos rumbo a los 65 del Gran Combo de Puerto Rico.
1: Y llegó el momento de anunciarles la nueva número uno esta semana en el Top 20 Countdown. Tenemos a Romeo Santos junto a...